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Junto con saludar a nuestras emisoras asociadas de La Noche para América en Chile, Argentina, Bolivia, México y Estados Unidos Latino, les contamos que ya está pronta a terminar nuestra segunda temporada. En septiembre iniciaremos la tercera con novedades y una puesta en el aire renovada, siempre refrescando el alma de Chile y de América. Esta creación, Canción del Sur, recolecta muchos estilos musicales que se funden. Tras el golpe militar de 1973, los Jaivas se fueron a vivir a Argentina, donde encontraron un fértil terreno cultural para hacer crecer su obra, que en la fusión del rock con las raíces latinoamericanas encontraba definitivamente un lenguaje musical propio y distintivo. Con los tres hermanos Parra, más el Gato Alquinta y los integrantes nuevos, Pájaro Canzani en bajo y Alberto Ledo en distintos instrumentos de cuerda autóctonos, como el charango, la banda grabó Canción del Sur justo antes de irse a España y después, definitivamente, como bien se sabe, a Francia. En Canción del Sur, los Jaivas logran, como pocos en Hispanoamérica, incorporar un hondo sentido folclórico en un contexto estético absolutamente contemporáneo, uniendo tradición y modernidad de una manera simplemente genial. La Canción del Sur de los Jaivas es una pieza musical que evoca la profunda conexión entre el ser humano y la naturaleza, especialmente con el paisaje característico de América del Sur. La letra de la canción parece ser una oda a la belleza natural y a la sensación de paz que ésta puede transmitir. La referencia a elementos como la luna y la cordillera sugiere una admiración por la majestuosidad del entorno y cómo éste influye en el estado emocional del individuo. Ese 1977 estaban en la Antártica chilena grabando el video de este tema musical. 4 años después estarían en la cordillera de los Andes, en Machu Picchu, para grabar los videos de los temas musicales de su obra, Alturas de Machu Picchu. Hoy, en La Noche para América, los Jaivas nos acompañan con Canción del Sur.

Víctor Jara. Da orgullo y emociona escuchar cuando en un teatro de Ginebra se canta El Arado de nuestro cantautor. Francisco González es un cantante lírico, tenor, el registro vocal es tenor, que durante la dictadura militar chilena debió exiliarse en Suiza junto a su familia. Con él, su hijo Emiliano González Toro, de tan solo 8 años en ese entonces. Ya nunca más volvieron a nuestro país, pero ambos siempre han estado de visita permanentemente en nuestro Chile y lo tienen presente fundamentalmente respecto de su música, su cultura y su historia. Es así como en el año 2015, en el Victoria Hall de Ginebra, Suiza, ambos tenores chilenos, entre paréntesis, se puede descubrir, cierto, que de tal palo tal astilla, salió cantante lírico el hijo del tenor, interpretaron El Arado de Víctor Jara. Es un orgullo sentir que las creaciones de nuestros folcloristas son reconocidas y gustan en los más distantes escenarios del mundo y además desde diferentes perspectivas artístico-musicales, desde lo académico, lo lírico, etc., hacia lo popular y al revés, o sea, en una comunicación entre ambos géneros y ambos, diríamos, estadios, en el sentido de apartados artísticos y musicales. Da tristeza, por otra parte, que grandes maestros y maestras nos hayan abandonado tempranamente, ¿cierto? Y que no hayan podido disfrutar del masivo reconocimiento de su arte y del aplauso planetario para sus inspiraciones artísticas en vida, ¿se entiende? Eso queremos decir. Bueno, ya pues, disfruten y emocionense con esta interpretación de una canción tan tradicional de Víctor Jara, El Arado.

fue Matilde Urrutia, la esposa de Pablo Neruda, quien en el año 1974 publicó de manera póstuma el libro Confieso que he vivido, Memorias, el cual el poeta había escrito un año antes. De esa obra destacamos ahora este muy pequeño fragmento. Algún día, en cualquier parte, en cualquier lugar, indefectiblemente, te encontrarás a ti mismo, y esa, solo esa, puede ser la más feliz o la más amarga de tus horas. He vivido tanto que un día tendrán que olvidarme por fuerza, borrarme del pizarrón. Mi corazón fue interminable, pero porque pedí amor, fui amado. Porque quise tocar el corazón de los hombres, lo toqué. Porque defendí la justicia, me juzgaron. Porque escribí, me leyeron. Porque viví como quise, algún día me olvidarás. Pero no importa, fue hermosa la vida. Este fragmento muestra su tono íntimo, reflexivo y poético, incluso al escribir en prosa, y que nos permite conectarnos con este tema musical, creado por René Pérez Joglar, residente, el líder de Calle 13, con la colaboración en el texto y en la interpretación de Silvio Rodríguez. Se llama Ojos color sol. La canción está cargada de metáforas, muy al estilo de Neruda por lo demás. Habla del poder del amor, de lo cotidiano convertido en eternidad, algo que Neruda hacía con maestría. Tiene un aire de gratitud y de asombro por la vida y el amor, tal como en el texto de Confieso que he vivido. Este tema musical, Ojos color sol, mezcla lo moderno con la poesía clásica. Gracias a la presencia de Silvio Rodríguez, no podría ser de otra manera, otro gran trovador latinoamericano tan, pero tan conocido. Ambos textos nos hablan de la vida, del amor y del agradecimiento por lo transcurrido en el tiempo que se ha tenido que vivir. Parte de su letra dice: hoy el sol se escondió y no quiso salir, te vio despertar y le dio miedo de morir, porque tus ojos son sol y el sol tiene miedo. Calle 13 y Silvio Rodríguez, Ojos color.

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Tu belleza huele a mañana y me da de comer durante toda la semana. 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La única verdad absoluta es que cuando naciste tú a los árboles les nacieron frutas. Naranja dulce, siembra de querube, como el sol tenía miedo se escondió en una nube. Hoy el sol no hace falta, está en receso, la vitamina D me la das tú con un beso.

0: Eres un verso en reversa, un reverso. Despertaste y le diste vuelta a mi universo. Ahora se llega a la cima, bajando por la sierra. La tierra ya no gira, tú giras por la tierra. En la guerra se dan besos, ya no se pelean. Hoy las gallinas mugen y las vacas cacarean. Las lombrices y los peces pescan los anzuelos. Se vuela por el mar y se navega por el cielo. Crecen flores en la arena, cae lluvia en el desierto. Ahora los sueños son reales porque se sueña despierto.
1: Y ese sueño es seguro y así se reproduce. Y la inocencia por fin no se esconde de las luces.
0: La escasez de comida se vuelve deliciosa porque tenemos la barriga llena de mariposas.
1: La galaxia revela su comarca escondida y en la tierra parece que comienza la vida.

deseamos acompañarte en estas horas de descanso, llamarte a la reflexión, al crecimiento personal, a experimentar la tranquilidad de tu espíritu. Y no tenemos la menor duda de que parte del poema que van a escuchar ahora les hará buscar en tan solo una palabra qué es lo que les producen estos dos versos de Gustavo Adolfo Bécquer. Bécquer, sevillano, fue redactor del diario El Contemporáneo, censor de novelas, pero nunca participó en la vida pública o política. La fama no lo acompañó durante su vida. Tenía pocos amigos. Era serio, bondadoso, poco expresivo, le gustaba la música y en ese terreno admiraba a Chopin. Su obra es muy reducida, sencilla, cálida, sentimental y depurada. La componen sus célebres Rimas, conjunto de 94 poemas breves, 25 leyendas y sus 9 cartas literarias publicadas con el título Desde mi celda. Producto de una larga enfermedad que sufrió, falleció con tan solo 34 años. En 1870, Gustavo se fue de entre nosotros. De su Rima cuarta, estas dos últimas estrofas. Mientras se sienta que se ríe el alma sin que los labios rían, mientras se llore sin que el llanto acuda a nublar la pupila, mientras el corazón y la cabeza batallando prosigan, mientras haya esperanzas y recuerdos, habrá poesía. Mientras haya unos ojos que reflejen los ojos que los miran, mientras responda el labio suspirando al labio que suspira, mientras sentirse puedan en un beso dos almas confundidas, mientras exista una mujer hermosa, habrá poesía. Y qué mejor para complementar estas bellas palabras de Gustavo Adolfo Bécquer que escuchando esta dulce y tierna creación del Grupo Congreso del año 1975. Tus ojitos.

0: Fue en el año 1969 cuando dos grandes de la música de Argentina dan vida a una de las canciones más reversionadas del canto folclórico de América, Canción con Todos. La letra es de Armando Tejeda Gómez, poeta, letrista, escritor y locutor argentino, y toda su vida relacionado con la música folclórica. Nació en Mendoza el 21 de abril de 1929 y falleció en Buenos Aires un 3 de noviembre de 1992. Dentro de sus destacadas obras se encuentra el poema Hay un niño en la calle, que se popularizará en una interpretación de Mercedes Sosa. Armando Tejeda Gómez escribe Hay un niño en la calle después de que su hermano, obrero de la construcción, criticara su forma difícil de escribir. Fue entonces cuando decidió orientar su arte a la problemática social y a temas más populares. Este poema fue incluido en Antología de Juan, libro publicado en 1958. En parte de su letra, Tejeda escribe: Es honra de los hombres proteger lo que crece, cuidar que no haya infancia dispersa por las calles, evitar que naufrague su corazón de barco, su increíble aventura de pan y chocolate, transitar sus países de bandidos y tesoros, poniéndole una estrella en el sitio del hambre. De otro modo es inútil ensayar en la tierra la alegría y el canto. De otro modo es absurdo, porque de nada vale si hay un niño en la calle. Canción con Todos es un himno a la Unión Latinoamericana. Fue declarada por la UNESCO en el año 1990 como himno continental. Nacida de las entrañas de las luchas populares en la Argentina de 1969, desde su origen expresó el sentir en torno a la imperiosa unidad de los pueblos y países latinoamericanos. El compositor musical de este tema es César Isela, quien nos dejará el 28 de enero de 2021. Fue un cantante y autor de música folclórica de la Argentina. Integró Los Fronterizos entre los años 1956 y 1966, siendo una de las figuras del movimiento del nuevo cancionero, y en la década de 1990 fue descubridor, padrino y representante de la cantante Soledad Pastorutti. Ganó con su composición El Cantar es Andar el certamen folclórico del Festival Internacional de la Canción de Viña del Mar en 2010. Esta es una interpretación del tema de César Isela del año 2017 en el Festival Nacional de Folclor de Cosquín, que es el festival más importante de música folclórica de Argentina. Canción con Todos.
1: Por respeto a esta canción, a todos ustedes, por respeto infinito a Tejeda Gómez y a Mercedes Sosa, que la hizo universal, vamos a despedirnos agradeciendo de verdad profundamente que me hayan permitido estar un ratito acá con todos ustedes, gracias a las autoridades del festival. Muchas gracias y hasta siempre, amigos. Si quieren cantar conmigo va a ser una alegría.

0: Y porque refrescamos el alma de Chile y de nuestra América morena, nos vamos a Panamá para escuchar una de esas salsas tradicionales del centro de nuestro continente, Pedro Navaja. O debería decirlo para que suene más caribeño, Pedro Navaja. Antes de hablarles de esta famosa canción, vamos a decir algo acerca de la salsa, ¿era que no? Más que un estilo de música o una forma de baile, es una expresión cultural que ha trascendido fronteras e influido en culturas y naciones alrededor del mundo, así en general. Este género, la salsa, posee una rica historia tejida a través de la interacción de diversas identidades culturales y estilos musicales. Aunque su origen específico a menudo genera debate, hay 5.534 versiones al respecto. Es ampliamente reconocido que la salsa resulta de la confluencia de ritmos africanos, europeos y nativos americanos del Caribe. El término salsa hace referencia a una fusión de ritmos musicales originarios de esa zona en el mapa, principalmente de Cuba y Puerto Rico. Sus raíces se encuentran dispersas en diversas culturas. Hagamos un rápido repaso al respecto. Ritmos africanos. Dos puntos. Los esclavos africanos llevados al Caribe llevaron consigo ritmos y tradiciones que sentaron las bases de muchos géneros caribeños, incluyendo la salsa. Instrumentos como los bongos, las congas o timbaletas y los timbales más propiamente, tumbadoras seguramente también, son de origen africano. Influencia europea. Los colonizadores españoles introdujeron instrumentos como la guitarra y melodías que, al fusionarse con los ritmos africanos y las tradiciones nativas, crearon géneros únicos. Con la combinación de ritmos, instrumentos y estilos africanos y europeos, surgieron en Cuba géneros como el son, el mambo y el cha-cha-cha, que son los precursores de la salsa. Vamos ahora a la historia de Pedro Navaja. Pedro Navaja. La canción Pedro Navaja es una de las composiciones de Rubén Blades más exitosas y populares. El artista la creó junto con Willy Colón, nada menos, como productor en este caso. La letra de la canción narra en 7 minutos, larga, como canción para tocarla en la radio, digo, la historia del personaje Pedro Navaja Barrios, un proxeneta, y la de Josefina Wilson, una trabajadora sexual. La historia del personaje principal se remonta a hace 300 años, a que no lo sabían, ya que Pedro Navaja es una reinterpretación de una persona real que vivió entre 1702 y 1724 en Inglaterra y que se llamó Jack Sheppard. Fue un criminal inglés que huyó con éxito de la policía londinense en 4 ocasiones, era difícil de atrapar, hasta que finalmente fue colgado por su acción delictiva. Su vida se adaptó después a óperas, libros y en el siglo XX a canciones, entre estas la compuesta por Blades. La gran historia de Pedro Navaja, en la voz de Rubén Blades.
1: Woo-hoo-hoo!

0: la ciudad de Nueva York, dos personas fueron encontradas esta madrugada. Los cuerpos sin vida de Pedro Barrios y Josefina Wilson fueron hallados en una de las calles adyacentes a la sección.
1: María Natalia Lafourcade Silva, o lo vamos a decir también en latinoamericano, la forma de pronunciar el francés en este caso, María Natalia Lafourcade Silva, es quizás hoy una de las más importantes cantautoras mexicanas. Con tan solo 42 años, ha logrado importantes reconocimientos artísticos. Natalia es una cantante, compositora, actriz, productora musical, arreglista, diseñadora, activista y multiinstrumentista. En su trayectoria artística ha ganado numerosos reconocimientos nacionales e internacionales, entre ellos 4 premios Grammy, 18 premios Grammy Latino, siendo la artista femenina con más premios Grammy Latinos en la historia, 5 premios MTV Video Music Awards Latinoamérica, entre otros. Durante su infancia, Lafourcade estudió música con su madre, imitando artistas como Gloria Trevi y Garibaldi. Además, estaría influida por Fiona Apple, Björk y Café Tacuba, así como por Eli Guerra y Julieta Venegas. Asistió al Instituto Anglo-Español, una escuela secundaria católica, y estudió pintura, flauta, teatro, música, actuación, piano, guitarra, saxofón y canto. Cuando tenía 10 años, cantó en un mariachi. Estos grupos típicamente mexicanos de música ranchera, para decirlo en términos generales y muy conocidos. De esta importante artista mexicana, hoy vamos a escuchar la canción Hasta la Raíz. En esta creación, Natalia logra una expresión poética de amor y memoria, donde el artista explora la profundidad de los sentimientos que perduran a pesar del tiempo y la distancia. La letra refleja un viaje emocional y espiritual, donde la naturaleza y los elementos sirven como metáforas para describir un amor que se mantiene arraigado en lo más profundo del ser. Natalia Lafourcade, o Lafourcade si prefieren, utiliza imágenes como cruzar ríos, andar selvas y sacar espinas del corazón para ilustrar las dificultades y el dolor que a menudo acompañan el amor y la vida misma. Sin embargo, a pesar de los obstáculos, hay una resolución firme de mantener viva la esencia de la persona amada.

simbolizada por la frase «Yo te llevo dentro hasta la raíz». Esta idea de un amor que crece y se fortalece con el tiempo es central en la canción. En La Noche para América, Natalia Lafourcade, «Hasta la raíz».

Ahora deseamos hablar un poco de política, pero en un sentido amplio, se entiende. Sin lugar a dudas, e independientemente de tus o mis creencias personales, el Papa Francisco, que nos ha dejado recién este 21 de abril, recién pasado, a la edad de 88, casi 89 años, fue un importante líder espiritual para millones de personas en el mundo. Jorge Mario Bergoglio, dicho en ibero-italiano, pero bueno, Bergoglio para los argentinos, el Papa Francisco criticó permanentemente en su discurso desde el punto de vista de los valores cristianos inmanentes, la deshumanización del modelo y la perversidad del sionismo, que no es lo mismo que decir el pueblo judío en su totalidad. No, no, no, es la ideología extrema a partir de la cultura israelí, para decirlo así. Es indispensable recordar esto, dado que el personaje, como dice un amigo argentino por ahí, por lo demás, nunca superó al hombre. El Papa no se comió, como decimos al menos en Chile, a Mario Bergoglio, primer pontífice latinoamericano y primer sacerdote jesuita en ocupar el máximo cargo en el Vaticano. Francisco tuvo importantes mensajes que llaman fuertemente a la reflexión, al replanteamiento de conductas y acciones sociales. Esto es muy importante, es un muy importante pensamiento que el Papa hizo público un tiempo atrás, y con independencia de lo que puedan ser tus opiniones respecto de la religión católica, es, por cierto, un gran pensamiento que compartimos y lo hacemos presente en nuestro programa, e igualmente como un saludo a quien fuera un líder espiritual para 1.400 millones de católicos existentes hoy en nuestro mundo. Decía el Papa: ruego al Señor que nos dé más políticos que realmente se preocupen por la sociedad, por la gente, por la vida de los pobres. Políticos que cuiden a los más débiles, a los hambrientos, a los desempleados, a las personas sin hogar, a los inmigrantes, a los pueblos indígenas, a los ancianos, cada vez más solitarios y abandonados, a los niños aún en el vientre de las madres, a todos los explotados y a cuantos la sociedad del descarte ha convertido en residuos. Ahí está la crítica al modelo, en un sentido amplio, en un sentido psico, socio, cultural, también espiritual y filosófico. ¿Qué duda puede caber? Y claro, compartimos con el Papa Francisco esta prioridad y lo esencial que es la política, y algo que es más importante aún, lo extremadamente necesario que quienes ejerzan la política sean grandes personas en lo moral, en lo ético, en sus principios valóricos. Ciertos estamos de que los modelos y visiones de cómo nuestra sociedad debe estar estructurada, organizada, cómo debe interactuar, representan variadas posturas y convicciones. Y es ahí donde aparece la democracia, de tal forma de permitir a la sociedad toda resolver qué elegir, darse al final su propia organización social. Es nuestro cantautor nacional Manuel García quien hace un reconocimiento y un saludo a un anciano que mira pasiva y calmadamente cómo se entregó por sus causas partidarias, y ahora la pasividad de la edad le hace recordar momentos importantes de su vida. El viejo comunista, en una muy linda interpretación, se torna sublime cuando todos quienes participaban de la presentación cantan el final de esta hermosa composición musical. Es simplemente emocionante. Manuel García, el viejo comunista.

La canción El Viaje es una de las obras más representativas del dúo chileno, como se le conoce en Chile, Schwenke y Nilo. Hay que decirlo, el apellido de Nelson Schwenke es así, Schwenke, pero en fin, apellido alemán, hombre del sur, según entiendo, ¿no?, originariamente. Bueno, Schwenke y Nilo para todos los chilenos, porque así se recuerda al dúo al hablar de él, estaba formado por Nelson Schwenke en letras y voz y Marcelo Nilo en música y arreglos. Esta canción fue escrita y grabada en los primeros años de colaboración del dúo en plena dictadura militar en Chile y contiene una fuerte carga emocional, poética y sobre todo simbólica. La canción fue grabada en diciembre de 1979 como parte de un cassette artesanal, algo bastante usual, en el circuito alternativo, por llamarle así, y de resistencia en esa época en nuestro país. También titulado El Viaje, el cassette, o la cassette como dicen algunos. Recordemos que en esos años Chile vivía bajo la dictadura de Augusto Pinochet y muchos artistas expresaban resistencia mediante la música. El dúo se convirtió en parte del movimiento Canto Nuevo, una corriente que mezclaba trova, folk y canción de protesta. El Viaje habla del exilio, de la separación forzada, de las emociones humanas profundas asociadas al hecho de partir. Pero también habla de la esperanza, de lo que se deja atrás con amor y con dolor. Ciertamente esta canción fue todo un símbolo de protesta de esos años de dictadura, pero hasta el día de hoy representa y nos muestra las diferencias sociales, culturales y económicas de personas que, viviendo en una misma ciudad, tienen tan grandes diferencias. Es en las redes sociales en donde hoy claramente se puede escuchar millones de canciones, y es precisamente en una de estas plataformas digitales en donde encontramos este comentario del año 2020 con respecto a esta canción. Es la opinión de una persona común y corriente, una persona, como se dice, o mejor aún, un ciudadano de a pie. Es una redacción simple, clara y llena de verdades. Yo lo tomaría como un consejo de vida y una señal fuerte y clara de lo que hoy ocurre en muchas, pero muchas partes del mundo. Dice, esta canción la escuché en el 84 y entendí claramente el mensaje. Tengo 53 años. Soy de una población mala. Varios amigos están presos. Soy de escuela pública donde no teníamos ni cancha deportiva. Tuve que correr muchas veces. Me cagué de frío. Pasé hambre. Almorcé en la escuela, en la iglesia. Y entendí por esta canción que había que salir de allí. No llorar por la letra ni culpar a otros. Mi realidad es muy, muy distinta hoy. Pero pucha que la sufrí. La lloré en varias esquinas y me sentía solo, casi incomprendido, porque de la población el 5% entendió la letra. La única justicia es la que hace uno mismo por uno mismo. Nada que el baile de los que sobran, ni el derecho de vivir en paz, ni cajas de Estado, ni menos inscribiéndose en un partido por pega. Sí, Chile despertó. Todos vamos a seguir aperrando, pero por uno mismo. Suerte y ganas, compañeros. Una visión de la realidad gigantesca, que emociona, que conmueve, que verdaderamente estremece, y por supuesto que no ignoramos. En La Noche para América deseamos refrescar el alma de Chile y de América. El Viaje, Schwenke y Nilo.

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Deje, vecina. No llame a nadie. No tenga miedo. No, no, si estoy desarmado, si yo solo quise contarle un cuento, ¿sabe? Pero el encono me ha traicionado. Dicen, vecina, que era toda ternura la que murió.

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Sirenita Roja.

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1: Violeta Parra era chilena.

0: Muchas gracias. Muchas gracias. Había un escritor en El oficio de vivir, Cesare Pavese, decía, como todos los poetas son profetas realmente, Tejada Gómez también es un profeta. Pavese decía que a pesar de que a los poetas los quieren conducir a algún lugar, el poeta en realidad finge no conocer lo que ya sabe. Pavese sabía, Tejada Gómez sabía, que alguna vez muchos tenían que salir. Y él compuso hace mucho tiempo una canción que se llama Canción de las Simples Cosas, de las Pequeñas Cosas. Nosotros esperemos que le guste.
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1: ¿Qué más decir? 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

Ayer pasé por tu casa y me tiraste con una computadora. Casi me interné.

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1: ¡Feliz cumpleaños! ¡Felicidades, Sole!
2: ¡Sí, señor!
1: ¡Por muchos años más!
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0: Muchas gracias.
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2: Hojeando un libro que se llama La Patagonia Trágica, y en una de sus páginas dice textualmente: y por cada oreja de tehuelche pagaban un patacón. Los tehuelches nunca fueron hombres de lanza, y sin embargo, quedan muy pocos ya. Es por eso que elevamos un ruego para aquellos verdaderos dueños de esas tierras. Los tehuelches, los aoniken, los hombres del sur. Aoniken.

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en este programa entre nosotros la reivindicación constante de un canto dormido. Así lo llamaba Donato también, el canto dormido, el canto antiguo. Allí estamos con Entre Nosotros siempre, llevando la bandera de la autenticidad por distintos lugares. Pero el lugar elemental que nosotros anhelamos llegar es al corazón de todos ustedes que están del otro lado. Qué importante que es que a través de los años sigan con esa fidelidad siempre acompañándome.

Ahí estamos escuchando a mi adorada hermana Azucena Arranz, que el 1 de julio estuvo celebrando su cumpleaños. Un besito para mi hermana, que pasamos una tarde hermosa en familia, obviamente Ando por la Huella. Con esta obra tan hermosa la abrazo, le digo que la quiero con todo mi corazón, que se cocinó todo, que es una genia cocinando. Menos mal que no se parece a su hermana la más chica, es un desastre en la cocina. Bueno, ella se destaca y muy bien. Y le mando un beso muy grande. Vamos a compartir unas melodías inherentes a Azucena Arranz, una de las hermanas Arranz.

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Muchísimas gracias a todas las radios que comparten entre nosotros y vamos al primer momento musical de la tarde. Hablábamos de ella, de su cumpleaños el primero de julio. Me dijo que no diga cuánto cumple, pero el Google la mata, así que se van al Google y salta igual. Bueno, a mi hermana Azucena Arrán se llama la que así le canta al sur. Milonga de Tres Banderas, que firmó en su momento el payador querido brasileño Jaime Caetano Brown, con música de Noel Guaraní, la versión de mi hermana Azucena Ranz, a modo de abrazo con motivo de su cumpleaños.

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0: Allí estaba de Jaime Caetano Brown y Noel Guaraní Milonga de Tres Banderas, en la versión de Azucena Ranz, que estuvo cumpliendo años el 1 de julio, dedicado de corazón a todos los oyentes fieles que tengo en mi querido programa, elementalmente a nuestros oyentes brasileños que aman toda la obra de Jaime, por supuesto el gran payador Jaime Caetano Brown, y de corazón esta milonga para ellos, para Radio Sul, que nos acompañan siempre.
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0: Vamos a las efemérides locales.

0: este micro recordamos la fecha del 4 de julio de 1825, cuando falleció en Buenos Aires Domingo María Cristóbal French, ilustre patriota y guerrero de la independencia, que fue el primer jefe del Regimiento Quinto de Infantería, que posteriormente estuviera varios años en Bahía Blanca. Nuestro homenaje entonces para Domingo French, ilustre patriota y guerrero de la independencia, que vivió varios años en Bahía Blanca. El 2 de julio es la fundación de la ciudad de Punta Alta en el año 1898. Nuestro abrazo de corazón, que estuvo cumpliendo la ciudad de Punta Alta 128 años. Nuestro abrazo de corazón a nuestros fieles oyentes. El 5 de julio de 1826, el general Guido hace entrega al ministro de Guerra y Marina, general Carlos María de Alvear, de la bandera que el coronel Estomba le hizo entrega a su salida de Lima. La misma había pertenecido al regimiento Río de la Plata en el siglo pasado. Se pensó que era la bandera del ejército de los Andes. El 6 de julio de 1810, en esta fecha, Ramón Bernabé Estomba, oriundo de Montevideo, comenzó su carrera militar. En 1811 es abanderado, teniente en 1812, pasó a ayudante mayor y a capitán en 1813. Luego fue mayor en 1820, en 1821 y teniente coronel en 1822, siendo ascendido a coronel por Bernardino Rivadavia el 15 de marzo de 1827. Hablando en esta fecha de honrar la bandera, estas fechas tan trascendentales para la historia, para la cultura, para el arte, para nuestra juventud, para nuestros viejos también, lo que representa el amor a la patria, el amor a nuestra celeste y blanca, quiero compartir esto que lo volví a ver y me volví a emocionar. No sé si es la edad ya o qué sucede, pero me lo vi mil veces y la mil veces lloro. Entonces lo quiero compartir con ustedes, ya que estamos hablando del Día de Nuestra Independencia y de la importancia de hacer algo para que realmente seamos libres y no que sea una democracia ficticia y una dictadura en democracia. Quiero compartir esto con todos ustedes, lo que representa para un veterano de Malvinas haber tenido entre sus manos y haber luchado por nuestro país en la guerra absurda de Malvinas. Fíjense qué bonito lo que dice José Cruz, que dice que la bandera no se abandona jamás, dice. En el Día de la Bandera, en homenaje a su creador Manuel Belgrano, que fue quien nos dejó el lazo inquebrantable que nos une como argentinos, siento en mi corazón, dice este héroe de Malvinas, siento en mi corazón un orgullo inmenso y prometí a la bandera cuidarla, y eso haré hasta el día que me muera. Cuidaré de mi amada bandera argentina. Mi mamá, dice José Cruz, que me hace emocionar, mi mamá siempre quería que yo fuera abanderado. No fui abanderado, dice, pero la cuidé toda mi vida. Y me voy a ir de este mundo cuidándola y amándola. Esto nos dice.
1: Una historia, yo tuve una mamá que me decía qué orgullo para esos padres tener un hijo abanderado. Cada vez que veía un abanderado, nunca le pude dar el gusto. Estando prisionero, la encontré en una mochila, estaba esperando para ser devuelta. La agarré, la olí y la besé. Resulta que las banderas no se pueden abandonar. Es misión del abanderado quien la tenga quemarla o enterrarla, pero nunca se entrega al enemigo.
2: Agarré y dije, esta tiene que ser mía, la tengo que llevar a casa.
1: Las palabras de mamá decía qué orgullo para esos padres tener un hijo abanderado. Me dirigí a mi oficial y le dije, señor, permítame que me lleve esta bandera a casa.
2: Me dijo, te la llegan a agarrar a los ingleses, te voy a dar una patada en el traste.
1: Así todo, tomé coraje y dije, la voy a llevar. Pasaban los días, las horas, y ya teníamos que volver y no se me ocurría nada cómo traerla. Ahí fue que...
2: Ustedes vieron que está firmada, sí, y dice Jorge Vinal.
1: A él se le ocurrió la idea, se la cubrió, la puso en el cuello, la tapó con la bufanda y cuando nos paramos para ser revisados, no la encontraron.
2: Y la bandera pasó.
1: Me la devuelve y me dice, solo quiero firmarla. Y hace 43 años la firmó del otro lado y va a la escuela y la mostramos.
3: Y les explicamos el valor que tiene la bandera, que no se abandona, que es sagrada y que mientras estemos con vida no vamos a permitir que nadie le falte el respeto. Argentinos o extranjeros, amigos o enemigos,
2: la amamos tanto
3: que juramos defenderla hasta perder la vida.
1: No soy el abanderado, pero sí soy su guardián. Y el mensaje es que ojalá todos encontráramos una bandera porque vivir, sentir, amar, disfrutar y crecer.
0: Realmente para emocionarse lo de José Cruz, agradezco este testimonio hermoso para compartir con todos los oyentes de Argentina y del exterior, para que vean que hay gente patriota que ha luchado y que ha dado su vida en Malvinas por nuestra bandera celeste y blanca. Y eso realmente me llena profundamente de emoción. Me abrazo y mi corazón de patria y de amor para José Cruz. Esas fueron las efemérides locales aquí entre nosotros.
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En este micro quiero compartir una triste noticia. Falleció el 1 de julio de este año 2026, tan solo a los 51 años, un querido y entrañable amigo, payador uruguayo, Gabriel Luceno, con quien tenía una hermosa amistad a lo largo de los años. La última vez que nos vimos fue el año pasado, 2025, para los 100 años de Osiris Rodríguez Castillos, que organizó ANORC, la Asociación Nativista Osiris Rodríguez Castillos, y que además todos los años, cuando hacíamos el homenaje osiriano, estaban ellos, Gabriel Luceno, Miguel Ángel Olivera, Pablo de Freitas Mendoza, por solo citar algunos compañeros payadores que siempre estaban en el homenaje de Wilson y de Marlivia, ¿no?, con respecto a Osiris Rodríguez Castillos. Gabriel Luceno nació el 24 de abril del año 1975, tan solo 51 años. Desconocemos la causa de su deceso, pero realmente lo lamentamos muchísimo porque ha sido un hombre bueno y elementalmente un gran payador, que es recordado por todos los del ambiente como un hombre humilde, sabio, inteligente, que a mí me encantaba y se lo he dicho siempre en cada nota que le he hecho en este micrófono. Gabriel, qué preciosa manera de cantar. Cuando payas, cuando improvisás, se te entiende todo. Porque viste que hay muchos payadores que improvisan y no le entendés el final, que es lo elemental de la décima. Bueno, él tiene una voz preciosa. Tiene, y sigo hablando en presente porque realmente no puedo creer, estuve hablando también con su querido amigo Miguel Ángel Olivera, también payador uruguayo, me comuniqué el mismo día, el 1 de julio, el esposo de María Viqué, y bueno, hablábamos con ellos de esta triste tragedia, ¿no?, de este dolor tan grande que es perder un amigo a esta altura de la vida y tan joven, 51 años. Este es el último saludo que compartimos de Gabriel Luceno para con el programa Entre Nosotros.

deseo. Amigas y amigos oyentes del programa Entre Nosotros, les habla Gabriel Luceno, payador uruguayo. Tengo el gusto de saludarles, de enviarles un fuerte abrazo por las distintas celebraciones en este mes tan especial, el mes del payador, donde los colegas argentinos tienen sus espectáculos, sus encuentros, y las felicitaciones por seguir en el camino, por seguir en la huella, por estar cerca de la gente. Así que el abrazo fraterno a cada uno de los payadores en este mes tan especial. Bueno, aquí el lunes, este próximo lunes, vamos a tener también un acontecimiento muy importante, que es la recordación de los 100 años del gran poeta oriental, músico, compositor, el maestro Ciris Rodríguez Castillos. Tendremos el gusto que Karen y Alejandro nos estén acompañando en este espectáculo, en este acto recordatorio. Así que va a ser una enorme satisfacción contar con el canto, con la música de representantes de la República Argentina. En el mes del payador, los saludo a mis colegas, los que siguen en la brega dándole al arte su amor, y a Karen por su fervor a lo que es tradicional. Será un momento especial escucharla francamente, compartiendo con la gente aquí en la tierra oriental. Fuerte abrazo, felicidades.

0: Allí estaba el último saludo que nos envió el querido Gabriel Luceno desde la República Oriental del Uruguay. 51 años, falleció el 1 de julio de este 2026, y otro querido y admirado payador, como es el payador David Tocar de San Vicente, dijo: cuando se va un payador tan grande como Gabriel, también se nos va con él parte de nuestro interior. ¿Cómo no sentir dolor con la ausencia de Luceno? ¿Cómo no sentirse lleno de una tristeza tan fuerte cuando te arranca la muerte a un ser humano tan bueno?
1: 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No te me entregues, hermano mío, que falta menos para lograr que los hombres, sin excepciones, valgamos todos de igual a igual. Los que nacimos en esta joven americana tierra de luz, los salvaremos aunque nos cueste sacrificarnos como Jesús. Alta la frente y el puño en alto, firme en el puesto de la igualdad, mancomunados repetiremos: ¡viva la vida, pero con pan!
0: Allí estaba De Igual a Igual, de Waldemar Lagos, la versión de Gabriel Luceno, y la décima que le dedicó el payador y amigo David Tocar el mismo 1 de julio, la fecha de su deceso. Y hablando de gente querida y entrañable, quiero compartir también que eran íntimos amigos, incluso hacían la conducción juntos del programa televisivo allí en Uruguay: Miguel Ángel Olivera, Gabriel Luceno, Elsa de los Santos, bueno, todos los que estuvieron con nosotros en el 2025, en el mes de julio, para el homenaje de los 100 años de Osiris Rodríguez Castillos, que aprovecho para enviar un abrazo fraterno también a Elsita de los Santos, que fue gran amiga y que es gran amiga de Miguel y de Gabriel Luceno, por supuesto, ¿no? Comparto este saludo de Miguel Ángel Olivera y unas humildes palabras que me envió también al enterarse del deceso de su amigo Gabriel.
2: Es con profunda emoción, querida Karen Arranz, que llego a ti con afán que alegra mi corazón. Me arrimo hasta tu fogón y tu calidez me alcanza como un surco de labranza abierto en la tierra hembra, donde entre nosotros siembra cultura, amor y esperanza. Cultura de aquel ayer de lanzas, gauchos y potros, sabemos que entre nosotros suele el presente traer amor al amanecer en la voz de algún cantor o el canto del payador de la esperanza raíz, añorando que el país tenga un futuro mejor. Brindo por ese programa ya un cuarto de siglo andando, cantando, siempre cantando como el pájaro en la rama. Entre nosotros proclama la amistad más verdadera, y al saludarlos quisiera decirles con emoción: reciban el corazón del payador Olivera.
3: Karen, querida, muchas gracias, muchas gracias. La verdad que estamos consternados con María acá. Y bueno, qué bárbaro. Hay que seguir adelante, pero duro el camino. Abrazo grande a todos ustedes, Karen.
0: Allí estaba también Miguel Ángel Olivera, con profundo dolor, agradezco en el alma esas décimas sentidas y el dolor junto a su esposa por la partida de este querido payador uruguayo Gabriel Luceno. Compartimos este contrapunto entre Miguel Ángel y Gabriel.

Allí estaba de contrapunto en el recuerdo Miguel Ángel Olivera, Gabriel Luceno, presente en este micro de efemérides payadoriles. Estamos honrando la memoria de este querido payador que hemos disfrutado en tantas ocasiones en este mes de julio que comienza a desandar el mes del payador, el auténtico mes del payador que comienza en julio aquí en Argentina y termina en agosto allí en la República Oriental del Uruguay. Y comenzar este micro con esta triste noticia, bueno, es parte de nuestro sentimiento también compartir este dolor con todos ustedes y decir también que Gabriel no se ha ido del todo, simplemente se fue, se adelantó en este viaje que vamos a hacer todos, obviamente, pero que sigue viviendo en el corazón de todos nosotros, quienes fuimos sus amigos y que en este caso, en el programa Entre Nosotros, estuvimos honrando su obra siempre en vida, ¿no? Que eso es elemental. En este micro también quiero recordar el 8 de julio del año 1875, cuando nació en Buenos Aires el payador Cirilo Cotrofe, que se crió en el Tuyú, en tierra de payadores, se destacó y fue amigo de Alejandro Baigorri, el payador manco y ciego. Juntos cantaron durante mucho tiempo, era un relator además de cuentos admirables, el payador Cirilo Cotrofe, que falleció en el año 1918. También recuerdo la fecha del 10 de julio de 1864, cuando nació en Buenos Aires Alejandro Baigorria, el payador ciego, como dije, de nacimiento, conocido como el Manquito Baigorria, que celebró payadas con el Moreno Ramírez, con el Negro Gabino Ezeiza, con Alejandro López, el cantor Higinio Cazón. Alejandro Baigorria murió en Ayacucho, muy joven, tan solo a los 43 años. Estamos recordando la fecha de su natalicio, el 10 de julio de 1864. Y ahora sí, cerrando este micro de efemérides payadoriles, recordando a nuestro querido Gabriel Luceno, que nació el 24 de abril de 1975 en Melo, en el departamento de Cerro Largo, en la República Oriental del Uruguay, que partió el 1 de julio del año 2026. Quedará eterna su obra y su recuerdo en el corazón de todos los que defendimos su esencia, su amistad, su sentimiento y su respeto, no solo por la guitarra, sino también por el arte del repentismo. Compartimos con todos ustedes Quién Soy.

0: Allí estaba en el recuerdo la hermosa milonga Quién Soy de Tabaré de Paula, la versión de Gabriel Luceno, compartiendo y cerrando este micro de efemérides payadorines.
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0: Vuelta de página después de esta triste y dolorosa noticia. Hay que seguir con el programa. Hacemos vuelta imaginaria de página y continuamos con el transcurso del programa de estas dos horas, que la intención es que disfrutes de nuestra esencia nativa y llegar a todos los pueblos oprimidos de Latinoamérica, hablando de nuestros queridos pueblos que cobijan a entre nosotros. Quiero enviar todo mi amor al pueblo venezolano que está en esta tragedia terrible que han sufrido días atrás. Nosotros, como dijimos en el programa anterior, enviamos todo nuestro amor a los oyentes fieles de Venezuela y especialmente a la radio que cobija en Venezuela al programa Entre Nosotros, que es Radio Sur, en Parapará, la 105.5. Ahí está nuestra querida Radio Sur en Venezuela. Estamos en Venezuela nosotros los sábados de 12 a 14 horas y los miércoles de 13 a 15. Entre Nosotros comparte el programa con nuestros fieles y amados oyentes de Venezuela en Radio Sur 105.5 de Maracay, en Venezuela, con su director Carlos Chirinos, que estuvimos comunicándonos con ellos, por supuesto, y especialmente con un oyente fiel y querido que es Martín Eduardo Mendoza Pérez, que nos escucha hace años entre nosotros junto a sus padres, a su hermana. Ahora Martín, por motivos personales, está radicado en el país hermano brasileño, pero estuvo atendiéndonos enseguida, así que Martín nos dijo que su familia, sus amigos y parte de su entorno allí en Venezuela están muy bien, así que de corazón un abrazo, reitero, a nuestros hermanos venezolanos, que toda Venezuela está de luto, pero no está sola, eso tiene que saber, ¿no? Hoy elevamos nuestras oraciones por cada vida, cada familia, cada hogar afectado, que Dios dé fuerza, consuelo, protección a esta querida Venezuela, a nuestra amada Venezuela, que cuenta con nuestro amor y nuestro apoyo, y elementalmente todos nuestros fieles oyentes de Radio Maracay, de Radio Sur, en Parapal, la 105.5. Y este es el mensaje de su director, Carlos Chirinos.
2: Hola, amiga Karen Rang, ¿cómo está usted? Bueno, mira, le estoy contestando a su pregunta desde aquí, desde la sala de autogobierno comunal en Paraparal. Aquí nosotros estamos haciendo por cuenta nuestra en la comunidad, estamos haciendo un sitio de acopio en donde tenemos a la gente de la comunidad debidamente recibiendo todos los artículos que necesitamos, porque realmente nos trató bien mal el temblor, el toque técnico que tuvimos, nos trató bastante mal. Bastantes zonas en Venezuela están todavía bajo los embates de lo que nos sucedió. Ahorita estamos recolectando todas las cosas que hemos recogido durante el transcurso de todo el día. Ahorita aquí en Maracay son las 6:31 minutos de la tarde. Estamos recogiendo lo que ha venido trayendo la gente en el día para llevarlo al centro de acopio mayor, como es la alcaldía del municipio. Muchas gracias por estar pendiente de nosotros. Aquí estamos a su completa disposición. Y el programa sigue para adelante.
0: Gracias, Carlos, querido, por tu mensaje para todos los oyentes de Entre Nosotros, para en cierta forma dar tranquilidad que ustedes están bien y que comparten, por supuesto, este dolor con nosotros. Agradezco de corazón este mensaje y les enviamos todo nuestro amor. Allí compartíamos a modo de abrazo este cantor venezolano Simón Díaz, el cantautor Simón Narciso Díaz Márquez, conocido como el Tío Simón, que nació el 8 de agosto del año 1928 en Barbacoas, esta localidad que pertenecía originalmente al estado Guárico en el centro norte de Venezuela, ¿no? Aunque actualmente forma parte del estado Aragua, que conoció la vida y obra y el legado musical y que tradujo a través de los años y de su hermosa trayectoria este talentosísimo Tío Simón, poeta, comediante, cantante, músico, caricaturista, también era empresario venezolano, obviamente considerado como uno de los mayores referentes, exponentes y más influyentes en la historia de la música de Venezuela, Simón Díaz, que se fue de la vida el 19 de febrero de 2014, a los 85 años, en Caracas, en el distrito capital de Venezuela, y estamos escuchando esa versión.

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A modo de abrazo para todos nuestros oyentes venezolanos, a todo el pueblo de la amada Venezuela. Allí estaba, a modo de homenaje, de abrazo sentido de todo el pueblo argentino, latinoamericano y elementalmente de todos los que hacemos este programa, Caballo Viejo, Romance en la Lejanía. Y recordar también que la Universidad Nacional del Sur está haciendo una campaña con la gente que se encuentra viviendo aquí en Bahía Blanca de Venezuela, una campaña para ayudar a nuestros hermanos venezolanos. La Universidad Nacional del Sur por Venezuela, nos sumamos a la campaña de la Cruz Roja Argentina. Los fondos recaudados serán destinados íntegramente a apoyar la labor de la Cruz Roja venezolana. Así que estamos con ellos compartiendo este dolor, pero también, en cierta forma, ayudando. Por más pequeño que sea la ayuda, siempre es bienvenida, junto con toda la gente de Latinoamérica que están haciendo eco de este terrible momento, de esta tragedia que está viviendo el suelo venezolano. Un abrazo para todos.

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6: Más 549-291-416-3870. Le envío un fuerte abrazo a Elda Burgos, que está allí compartiendo entre nosotros en nuestra querida LU11 del pago de Trenquelauquén. Elda está en el pago de Henderson, disfrutando de entre nosotros, está siendo parte de esta gran familia, un cariño muy grande para ella. También me uno al cariño de corazón y le envío toda mi gratitud por estar compartiendo entre nosotros. A Martín Eduardo Mendoza Pérez, que está desde Brasil. Karen, gracias por honrar a nuestros hermanos venezolanos. Extraño mucho mi país, dice Martín, dice, pero sé que mi familia está bien. Un abrazo de corazón a nuestros hermanos venezolanos ante esta desgracia que están pasando. El cariño para María Rosa Santangelo, que está compartiendo entre nosotros, Ángel Macei, Lili Parada, Patricio Enrique Pozos, Infante Sebas, María Inés Verdinelli, Carlos Peregrini, Sidney Fava, María Rosa Durán, Carlos Parodi, Estefano Scarlotaro, Estefano querido, que está desde México compartiendo entre nosotros. Estefano, que es un excelentísimo luthier de primer nivel, que le envío un fuerte abrazo. Algún día no pierdo la posibilidad de que podamos ir hasta México, al país hermano allí de México, que tiene tanto talento México, qué maravilla, tantos músicos asombrosos e irrepetibles, ¿no? Y poder tocar uno de sus instrumentos musicales fantásticos. Gracias Estefano Scatolaro por ser parte de entre nosotros. Blanca Pérez, Carlos Robledo, Graciela Luján, Jorge Ramos Ojeda, Walter Darío Herrera, Agustín Zurita, Rita Villalba, Juancito Soriano,

Ernesto Sedale, Marcos Crespín, María Victoria Rakowski, Hugo, Eduardo Marrero, Liliana Carvalho, todos siendo parte de la gran familia de Entre Nosotros, Sandra Mena, Nélida Rodríguez, Ricardo Quena, Arturo Miguel Facioli, Ernesto Sole, Rubén Darío Aguirre, Carlos Viegas, Patricia Susana Tarabini, Pedro Martínez, Mila Naumi desde Punta Alta, Mila querida, un abrazo de corazón, Dante Trico, José Rodríguez, Andrea Romero, nuestra querida colega y amiga entrañable Andrea Romero, compartiendo su voz y su conocimiento todas las mañanas en nuestra AM1240. Andrea querida, un abrazo. Raúl, Carlos Nieto, Miguel Porcelo, Ricardo Clerici, Charito Alzugaray, Hugo Salina, Hugo Alberto Torres, Oscar Velázquez, Mariana Luján, Raúl Ramos, Luis Oscar Garmendi, Alejandro Quintero, José Ulloa, Néstor Nieto, Aníbal Cortés, Daniel Alianelo, Adolfo de la Piedra, Chachi Corbalán de Berizo, Chachi querido, un abrazo para vos y para el maestro Manarino que está entre nosotros siempre desde Berizo. Luis René, Estefanel, Paula Medina Egui, Paula querida, gracias de corazón. Miguel Espinosa, un abrazo a todos. Arturo Maguel Facioli, Daniel Alianelo dice, hermoso tu programa, Dios protege a toda la gente de Venezuela, dice Nélida Rodríguez, bendiciones al pueblo venezolano, en nombre de Jesús, amén, dice, Dios tenga misericordia por nuestros amigos venezolanos, dice Horacio Medina, un abrazo de corazón a todos y gracias por sus mensajes.

En este micro vamos a recordar la fecha de la declaración de nuestra independencia, evocar y honrar la fecha del 9 de julio de 1816. Eso fue en reemplazo de la disuelta asamblea del año 1913, se convocó a un congreso en Tucumán. La desunión del país se evidenció en el hecho de que varias provincias no enviaron representantes al congreso. Dicho congreso era apoyado por San Martín, que preparaba el ejército de los Andes en Mendoza, y por Manuel Belgrano, que acababa de regresar de Europa. El congreso empezó a sesionar en la casa de Francisca Bazán de Laguna, en la calle del Rey, al sur de la plaza, un 24 de marzo de 1816, lo que con el tiempo llevó a que los congresales fueran a discutir la forma de gobierno, y entre ellos había muchos que querían coronar un monarca. El martes 9 de julio de 1816, a las 2 de la tarde, a las 14 horas, comenzó la sesión en el Congreso. El secretario era Juan José Paso, que preguntó a los congresales: ¿queréis que las provincias de la Unión sean una nación libre de los reyes de España y su metrópoli? Aclamaron primeramente, llenos de santo ardor de justicia, y uno a uno reiteraron su unánime, espontáneo y decidido voto por la independencia. Allí fue entonces que en el acta de la independencia decía textuales palabras: declaramos solemnemente a la faz de la tierra que voluntad unánime e indubitable de estas provincias romper los violentos vínculos que las ligaban a los reyes de España, recuperar los derechos de que fueron despojados e investirse del alto carácter de una nación libre e independiente del rey Fernando VII, sus sucesores y metrópolis. Me encantaría de fondo musical, después de esta gente que luchó tanto en el 1816 y que si resucitaran y vieran la actualidad de nuestro país, volverían a sus tumbas tristemente. Quiero escuchar el himno nacional argentino, y no porque estemos, reitero como dije en el programa anterior, en un mundial cada 4 años que salen a entonar o a hacer que entonan nuestro himno nacional argentino. Los quiero escuchar ahora, que es el 9 de julio, que estamos hablando de esa gente que dio su vida por un ideal, por la libertad, pero de verdad, por la libertad, honraron la libertad y fuimos independientes allá por el año 1816. Que suene nuestro amado himno.

Y con ese fondo musical del himno nacional argentino quiero recordar a Gualberto Gregorio Márquez, al querido poeta que firmaba como Charrúa, que decía: 9 de julio, irrupción, que en forma de fecha expresa la más solemne grandeza de esta querida nación. Altar de su bendición fue todo el ande esplendente, votiva lámpara ardiente, el astro sol que no oscila, y el plata, el agua de pila que Dios le puso en la frente.

cómo me encantaría, lo dije en los programas anteriores también, ahora ustedes ven aquí en Argentina todos los autitos con la bandera argentina, me encantaría verlo a diario, el 2 de abril, me gustaría verlo en el mes de mayo, crucero del Ara General Belgrano, que luzcan las banderas en los autos también, me encantaría para el 25 de mayo, me encantaría para el 9 de julio, para la fecha de San Martín, para el Día de la Tradición, en fin, me encantaría durante todo el año que luzcan las banderas en los autitos y no solamente cada cuatro, haciéndose los patriotas. Me encantaría, sé que no va a suceder, pero bueno, es algo que me encantaría realmente que sucediera, que la patria empieza por el hogar, por la casa, por el ejemplo. Eso es la patria. No solamente es una pelota, ¿no? Cada cuatro años. En este micro también voy a hablar, en este mes de julio, recordar a mi amado Tordillo, Oscar del Cerro, Aureliano Ávalo, que nació el 9 de julio, mirá qué patriota, y como cantaba de hermoso tenía que nacer una fecha así, para honrar nuestro suelo, el querido Tordillo y amado. Nació en 1921, el día de nuestra independencia, el 9 de julio, en Florencio Varela, en la provincia de Buenos Aires, el Tordillo. Mirá qué precioso que canta, por favor, haceme llorar otra vez, querido operador, haceme llorar con el Tordillo, que van a pasar años luz para que vuelva otro cantor así. Fiel representante de la llanura pampeana, que desde pequeño se interesó por la música, fue gran amigo de Edmundo Rivero, grabó discos de tangos también, compartió grabaciones con Héctor del Valle, además, en algunos casos ha registrado obras con su nombre verdadero. Se fue de la vida el 6 de marzo de 1998. Tendrían que haberlo cuidado un poquito más a Oscar del Cerro, cosa que no lo hicieron. 1998 se fue de la vida, pero nació en 1921 y aquí estamos honrando su legado.

0: Allí estaba Regalo de Mama de Félix Blanco, recordando a nuestro querido Tordillo Oscar del Cerro, presente entre nosotros. Y ya que estamos hablando del Día de la Independencia, evocando a esos grandes patriotas en el año 1816, qué mejor que hablar de libertad, pero honrándola a la libertad. Mirá qué hermosa milonga que interpreta Oscar del Cerro.
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1: Y mirá qué belleza en este micro. No podemos, yo difundiría todo el tiempo al tordillo porque me encanta, pero mirá qué precioso. Hay un tema mejor que el otro, pero este es una belleza. Porque el tordillo, siempre digo lo mismo, pero recuerden a los cantores lo que decía este cantorazo Oscar del Cerro. La coma también se canta y se visualiza. Se canta, se visualiza la dicción cuando uno interpreta. No podés engancharte con alguien que no tiene dicción, que no sabés lo que dice, que por ahí ni hablar si desafina, lógicamente, pero que encima que está cantando y no lo entendés porque no abren la boca, es gravísimo. Porque le di un reto, esto lo firmó Enrique García Satur, la hermosa versión del tordillo eterno entre nosotros.

También este 9 de julio, después del homenaje al Tordillo con Regalo de Mama, Así es la Libertad, porque le dio un reto, no podemos dejar de honrar en este micro a nuestra negra Mercedes Sosa, que nació el 9 de julio de 1935, esta tucumana querida que se inició en primera instancia de pequeña ganando el concurso Hoy Canto Yo de Radio Independencia. Se casó muy joven, a los 22, con Manuel Oscar Matus, cantor mendocino. Se separó después con los años, en el año 65. Después viene la gestión de Cafrune para presentarla en Cosquín, de Jorge. Realizó innumerables giras por el país, por el exterior. Designada embajadora regional de UNICEF en el año 1999. Actuó en un homenaje a nuestra Juana Azurduy de Padilla, una de las heroínas de la independencia. Falleció el 4 de octubre del año 2009 y fue velada en el Congreso de la Nación en el Salón de los Pasos Perdidos. La estamos escuchando entre nosotros.

Allí estaba Al Jardín de la República, la versión de Mercedes Sosa, entre nosotros, recordando la fecha de su natalicio, de la tucumana, la negra, el 9 de julio de 1935. No podemos dejar de honrar en este micro a quien fuera una de las guitarras más trascendentales de los últimos tiempos en todo el mundo. Estoy hablando del inmenso Eduardo Falú, que nació el 7 de junio de 1923 en El Galpón, en la provincia de Salta, compositor, guitarrista, cantor, que a los 16 ya enseñaba guitarra a los presos de la cárcel de Salta. Un gran maestro que nos llenó de orgullo en el país y en todo el mundo, interpretando, preludiando una milonga preciosa, Murmullos de la Laguna, Variaciones de Milonga, haciendo esa dupla divina de Falú y Castilla, en fin, una carrera maravillosa para honrar el legado musical de Eduardo Falú, que ha dejado obras implícitas no solo en el cancionero popular argentino tradicional, totalmente tradicional, sino que ha quedado plasmado su recuerdo en el corazón de todos los que hemos honrado su vida y su paso por este suelo con una guitarra mágica como es en esta versión, Preludiando.

Allí estaba Eduardo Falú, esta preciosa milonga instrumental preludiando que me encanta, para honrar la fecha de su natalicio, el 7 de julio de 1923, del salteño Eduardo Falú. También recordamos el 9 de julio del año 1983, cuando falleció en Buenos Aires Margarita Palacios, cantante, compositora, artista de cine, que en el circo de su papá conoció al acróbata Toribio II Palacios, con quien contrajo matrimonio. Integró el conjunto Los Riojanos, luego Los Collas. En el 46 fue considerada revelación folclórica de Radio El Mundo. De sus obras se recuerdan Recuerdo de mis valles, Al compás de tu mentira, Triste estoy. Ella era catamarqueña, había nacido en Santa María el 21 de septiembre de 1911. También recordamos al poeta, periodista y docente Baldomero Fernández Moreno, en este mes de julio, que la fecha del 7 de julio de 1950 falleció a consecuencia de un derrame cerebral. Nació el 15 de noviembre de 1886, se graduó de médico en la UBA en 1912 y en 1919 se casó con doña Dalmira del Carmen López Osornio y tuvieron 5 hijos. En el verso Rancho dice: ¿quién me diera un ranchito así como este, sin color, sin perfumes y sin relieve, con un cuaderno, un tintero y una pluma, y un gran y merecido recuerdo? También honramos a Martín Coronado en este mes de julio, que nació en Buenos Aires el 4 de julio de 1850, un poeta excepcional, novelista, dramaturgo, que se destacó en el teatro. Su primera obra fue Rosa Blanca, en el Teatro Ópera, en 1877. Perdóname las fechas que te estoy dando, por favor. Después viene Luz de Luna, Luz de Incendio, Salvador, entre otras. Martín Coronado falleció en 1919, estamos honrando su obra aquí entre nosotros. Para cerrar este micro Sentimiento Gaucho, que hablamos de nuestra fecha de la independencia, hablamos de Oscar del Cerro, de Mercedes Sosa, de Enrique García Setur, de Eduardo Falú, de la querida Margarita Palacios, catamarqueña, cerramos con Variaciones de Milonga, la versión, al menos un fragmento, en este micro Sentimiento Gaucho.

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0: llenaron con sus pálidos reflejos hondas horas de dolor.
1: En este micro quiero recordar y enviarle un fuerte abrazo de corazón a María Graña, que estuvo celebrando 73 años, nuestra amada María Graña, qué cantoraz. Hablar de ella se me eriza la piel porque recuerdo cada rincón de mi hogar paterno y el silencio que yo de niña, que era muy revoltosa, tenía que hacer porque estaba Grandes Valores del Tango. Entonces mi papá me decía, está Grandes Valores del Tango, voy a prender el televisor, te quedás quietita en la sillita y no hablas. Y no hablaba hasta que no terminaba el programa. Porque aparte me encantaba, no era que no hablaba por cualquier otra cuestión, no, porque me enganchaba con el programa, con el conductor, con Silvia Soldán, que gracias a Dios sigue haciendo de las suyas y muy bien. Y aparecía Chiqui Pereira, que lo recuerdo con todo mi amor, que se fue recientemente de un trágico accidente doméstico, ¿no? El querido Chiqui Pereira, que hubiese cumplido años hace unos días. Estaba María Graña, bueno, no quiero dar nombres porque fueron tantos, tantos los que pasaron por ese programa que fue realmente hermoso. Felices 73 años, ella nació el 16 de junio de 1953. Mirá qué bonito, la acompaña en piano precioso, que también lloré, es hermoso lo que hace Armando Cupo. ¿Cómo la acompaña Armando Cupo en piano en esto? El autor Rianco y Tito Dispérgola, mirá qué belleza, no me esperes esta noche.

¡Qué belleza, María Graña! ¡Feliz cumpleaños, mi amor! ¡Felices 73! ¡Qué cantoraza! ¡No me esperes esta noche! ¡Qué belleza! Y quiero compartir también, después de este tributo en este micro Historia de Pasión Tango, esta versión de Sandro interpretando un fragmento, señor operador, usted tiene ahí de Sandro cuando le piden por favor que interprete el tango y él con mucho respeto dice no me va a salir, pero termina cantando Malena con una ternura que realmente emociona. Cuando los músicos son angelados y vienen a esta vida para dejar huella y para hacer un mundo más justo y más noble.

0: ladran los fantasmas de la canción. Malena canta el tango con voz quebrada. 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
1: Así cerrábamos este micro historia y pasión tango, honrando a dos grandes, a María Graña y a Sandro.
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1: Vamos a las efemérides del mes de julio. El 4 de julio de 1850 nació en Buenos Aires el autor teatral Martín Coronado, autor del Sargento Palma, La Piedra del Escándalo. Murió en su quinta de Caseros el 20 de febrero de 1919. El 4 de julio de 1864 nació en Gualeguaychú, en la provincia de Entre Ríos, el jurisconsulto, orador y educador Osvaldo Mañasco, quien falleció en Buenos Aires el 4 de mayo de 1920. El 4 de julio es el Día Nacional del Médico Rural, se instituyó por la ley 25.448 en conmemoración y en honor al natalicio del doctor Esteban Laureano Maradona. Feliz día a todos los médicos rurales de corazón. El 5 de julio es el aniversario de nuestra hermosa provincia de Catamarca. Un abrazo de corazón a todos los oyentes catamarqueños. Recordar la fecha de 1683, cuando el gobernador de Tucumán, Fernando de Mendoza Mate de Luna, fundó la ciudad de San Fernando del Valle de Catamarca en lo que sería su emplazamiento definitivo. A nuestros oyentes catamarqueños, el abrazo de corazón. El 5 de julio de 1807, la población de Buenos Aires y las milicias al mando de Santiago de Liniers rechazaron la segunda invasión inglesa. El 5 de julio de 1980 murió el actor teatral y cinematográfico Luis Andrini, protagonista de obras como Cuando los duendes cazan perdices y de películas como Riachuelo. Él había nacido en Buenos Aires el 22 de febrero de 1905. El 6 de julio de 1573, el militar y conquistador sevillano Jerónimo Luis de Cabrera fundó la ciudad de Córdoba a orillas del río Suquía. Nuestro abrazo de corazón a los oyentes cordobeses. El 7 de julio de 1923 nació en El Galpón, en la provincia de Salta, el notable guitarrista, compositor y cantor Eduardo Falú, autor de la música de difundidas composiciones populares como Romance de la Muerte de Juan Lavalle, La Candelaria, Tonada del Viejo Amor, Llanto por el Chacho. Nuestro recuerdo eterno para Eduardo Falú. El 7 de julio de 1950 murió en Buenos Aires el notable poeta Baldomero Fernández Moreno, autor de obras como Las iniciales del Misal, Aldea Española, Campo Argentino, Versos de Negrita, La patria desconocida. Él había nacido en Buenos Aires el 15 de noviembre de 1886. El 8 de julio de 1878 murió el músico Juan Pedro Esnaola, que se perfeccionó en París, autor de la música de composiciones populares como El pescador de Palermo. Su arreglo del himno nacional argentino es el que ha sido oficializado. Nació en Buenos Aires el 17 de septiembre de 1808. El 9 de julio es el día de nuestra independencia argentina, fecha que se instituyó en 1816, la declaración de la independencia de nuestro país. El 9 de julio de 1853 se juró en Santa Fe la Constitución Nacional dictada el 1 de mayo de 1853. El 9 de julio de 1884 la provincia de Buenos Aires entregó a la Nación la Biblioteca Pública fundada por Mariano Moreno, que desde entonces se denominó Biblioteca Nacional. Recordamos la fecha del 10 de julio de 1821, cuando murió el caudillo y militar Francisco Ramírez, conocido popularmente como Pancho Ramírez, al que se denominó el supremo entrerriano, realizó una administración progresista, declaró obligatoria la enseñanza primaria, estableció la primera imprenta de Entre Ríos, suscribió el Tratado del Pilar y proclamó la República de Entre Ríos. Él había nacido en la Villa de Concepción del Uruguay, en la provincia entrerriana, el 13 de marzo de 1786. Estas fueron las efemérides del mes de julio entre nosotros.
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1: Tengo un saludo
4: a la fiel audiencia de Entre Nosotros, que se emite por AM1240 y conduce una amiga. Karen Arranz les saluda. Manuel Cruz, desde el suelo correntino de Paso de los Libres, mi abrazo afectuoso, mi cariño profundo y mi agradecimiento, porque estas propuestas son las que reafirman nuestra identidad. Vaya si reafirman que están cumpliendo ya 27 años de trayectoria en el aire, llegando al mundo, porque la tecnología que hoy nos permite unirnos y sentirnos más cerca debe de ser eso, una herramienta para reafirmar nuestra identidad, y así lo hace Karen. Un gran abrazo, un cordial saludo, y ojalá prontito estemos compartiendo más de lo nuestro, reencontrándonos los unos con los otros y volviéndonos uno solo, todos bajo ese sentimiento tan criollo, tan nuestro, celeste y blanco color, bien argentino.
1: Muchísimas gracias, querido Manuel Cruz, un excelente músico, muy joven, acordeonista de Paso de los Libres en la provincia de Corrientes. Allí se emite también nuestro programa en Paso de los Libres en la provincia de Corrientes. Allí está el amigo Luis Amite con la Fundación Yayetopá, que nos escuchan todos los programas, están firmes oyendo en Paso de los Libres entre nosotros en la amada provincia de Corrientes. Y este joven, Manuel Cruz, recuerden este nombre, como lo hice con este niño Renato Fagundes, ahora sugiero con el alma que encuentren a Manuel Cruz, que vayan y que busquen y que indaguen en la vida de este joven chamamecero, que tan solo tiene 34 años, pero hace cuenta que tiene 105, de lo bien que maneja el escenario, su dicción, su mensaje, su impronta, su manera de vestir en el escenario, que es elemental. Él nació el 5 de noviembre de 1991, reconocido acordeonista, compositor, chamamecero, Manuel Cruz. Su nombre real es Juan Manuel Silveira Cruz. Reitero la edad, 34 años, y ha hecho cosas extraordinarias hasta ahora. Es elemental, elemental que tengan en cuenta este músico chamamecero, después de las payasadas que hacen con el chamamé, que ya no voy por la milonga, voy por el chamamé, que ya es una cumbia chamamecera, que ya no sabes qué hacer, con respeto a los cumbieros, ¿no?, a los que hacen cumbia. La culpa son los que organizan los festivales y llevan estas cosas. Entonces no degeneren la esencia, por favor, les pido, del chamamé, que ya está hecho. Ya se lo dije mil veces, lo dijo también Charlie García a Lali Espósito, la música ya está hecha. Lo que está bien no se toca. Hagan eso con el chamamé también. Convoquen, como dije, que lo están haciendo, a Renato Fagundes, que es un excelente artista y que también tiene el tiempo a su favor. Y ahora Manuel Cruz, que tiene 34 nada más y que es un hallazgo. Un hallazgo realmente, porque hace las cosas maravillosas. Mirá qué bien que suena.

0: Manuel Cruz nació en la capital federal, en la Ciudad Autónoma de Buenos Aires, el 5 de noviembre de 1991, pero ama la música chamamecera, la honra desde lo más profundo de su corazón. Recuerdan que tiene tan solo 34 años y que ha hecho cosas elementales por la esencia, obviamente, de nuestra música. Él fue criado en una familia de músicos también, ¿no? Manuel es la tercera generación de músicos, como su abuelo Juan Manuel Silveira y su papá, destacado artista entrerriano del mismo nombre, Juan Manuel Silveira, ¿no? En ese ambiente, este niño, Manuel, aprendió a ejecutar el acordeón, la guitarra, prácticamente antes de caminar, ¿no? La importancia de enseñarle lo nuestro, siendo tan pequeño y realizando, obviamente, sus primeras presentaciones en fiestas familiares y escolares. En su adolescencia formó su primer conjunto y llegó en el año 2004 a concretar su primera grabación. Y después, hasta ahora, ha hecho las cosas con tanto respeto, con música de excelencia, que realmente lo felicito con el alma porque es hermoso lo que está haciendo este chico, ¿eh? Recuerden, dos nombres, después no digan que no hay buenos músicos. Renato Fagundes, Manuel Cruz. Manuel Cruz, Renato Fagundes. Mirá la potranca de su autoría.
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Así cerramos con este mensaje de y este saludo hermoso de Manuel Cruz, este elemental músico argentino que reivindica la música chamamecera y estaba la potranca de su autoría cerrando este programa.

Muy bien, amigos, hemos llegado al final. Ha sido un placer personal compartir, como siempre les digo, estas 2 horas juntos. Me voy con esto que dice: cuando un payaso se muda a un palacio, no se convierte en rey. El palacio se convierte en un circo. Soy Karen Arranz y te espero como siempre para estar juntos entre nosotros.

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1: Déjame ver qué hay para saborear esta vuelta.

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Y no porque sea decente, me dan la facilidad. Pero también si no les dije, no, no vaya a hacer más bochinche, guardar tu albargata. No, no, no, a mí no se le gusta esa cosa y nada.

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1: 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Se me hace hermosa la noche, me lleno de paz y calma. Me quedo así, sin reproches. Se me hace la luna llena, florezco en la madrugada, y la garganta me pide, con urgencia renovada, un vino con guitarreada. Y es que me gusta juntarme y con ustedes me hallo, con la música que amamos, la que estamos escuchando, pero solo con ustedes, mis amigos, conversando. Que puedo andar por el mundo y llenarme de distancias, andar tan lejos a veces donde la vista no alcanza, pero los ojos que tengo para ver a mis amigos, yo no los tengo en la cara. Miran desde los recuerdos, a través de la nostalgia, y miran aunque no vean, estos mis ojos del alma. Que ya no estoy como antes, que no vengo algunas veces, que me andarán extrañando, igual que yo extraño a ustedes. Pero en noches como estas, estoy pagado y con creces. Que no se mueran los días, que han de venir todavía. 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Que sea siempre una alegría la amistad bien entendida de vinos y musiqueadas. Y que ustedes, mis amigos, los queridos de mi alma, perdonen si alguna vez los ofendió mi palabra. Seguro fue sin querer, pues aquel que quiere bien jamás ofende ni daña. Y si algún día me voy de donde nadie regresa, sepan que mi testamento guarda un enorme tesoro que no pienso regalar. Yo me llevo mis amigos porque los quiero conmigo a la hora de la verdad. Son ustedes mis testigos, nadie más.

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0: Eduardito Ramírez. Gracias, Peteco.
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